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0: papeles que viajan en este cayuco será el cuarto en el día de hoy.
1: Ciego, ciego va el mundo.
2: No es una tragedia, ciego, es un crimen. Buenas tardes, otros 40 desaparecidos.
1: Ciego, ciego va el mundo, ciego.
0: Hoy precisamente han muerto 10 indocumentados cuando trataban de llegar, ciego, a la costa siciliana.
2: Con una grosa operación.
3: Los kilómetros que sobrevolemos, el horizonte sigue siendo el mismo.
4: Rastafari Kankai, Jesu Rastafari.

0: que nos vayamos de aquí.
1: Apagó, no se escucha.
2: ¿Está Juan, tú vale? ¿Está Juan?
3: ¿Está bien?
2: Canta y canta, no quiero.
3: No, no.